0: llama Tu Cárcel, canción que hacen Los Morat, la banda colombiana. Es un cover que han hecho, pues yo diría que con un gran acierto. El nivel vocal de esos pelados es muy bueno. Ya en su momento los Enanitos Verdes le habían rendido un tributo a este tema de los Bukis. Obviamente pues escribió el señor Marco Antonio Solís por allá en 1986 en el Campeonato de México de fútbol. Sí, allá estuvo presente Marco Antonio Solís en esa época viendo fútbol y escribiendo música, y escribió esta canción. Pero por favor, que los Morat le están rindiendo tributo también en este 2026. A propósito de esta canción, hace parte de 21icas. ¿Cómo le iría esta semana, o cómo le está yendo esta semana a este tema de los Morat? Tu Cárcel, pues no lo sabemos. El fin de semana pues vamos a tener el resumen de las canciones más importantes en Radio Tiempo Sincelejo, las 21icas.
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0: Ah, no, ya le cambié la letra. Son las 7 de la noche, 13 minutos. Aquí estamos en Tiempo de Luna. Tiempo de Luna de Radio Tiempo. Así vamos, en Tiempo de Luna de Radio Tiempo.
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0: Pasó esto que voy a...
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0: Vea, ya salió al aire otra vez. Bueno, en estos días les estuve, no sé, creo que fue ayer. Ayer creo que les estuve comentando sobre el caso a Maía Montero, la vocalista de La Oreja de Van Gogh. Sí les dije pues que por ahí habían unas críticas, señalamientos. No, es que las redes sociales definitivamente, vea, si usted no se cuida, uff. Mejor dicho, lo destruyen, lo muelen a pedazos. Es lo que hicieron algunos desobligados, yo no diría que fanáticos de la música de Amaia Montero ni de La Oreja de Van Gogh. Algunos por ahí que se dedican a molestar la vida a otro. Así hay muchos en el mundo. Bueno, decían los comentarios, incluso un periodista español estaba comentando que Amaia estaba evaluando pues el retirarse de la gira, de no seguir más, por todos estos comentarios desobligados. Pero bueno, ella ha dicho que no, realmente no está dispuesta. A través de una publicación en Instagram, Amaia, que cumplió este año 49 años, negó que esté evaluando abandonar la gira y explicó que tras los conciertos de Bilbao decidió más bien desconectarse unos días de las redes sociales y del ruido mediático. Abro comillas, textualmente dijo Amaia, vivir salvaguardando tu propio bienestar, lejos de ser ingenuo, es lo más sano, sensato e inteligente que uno puede hacer. Pero el ruido y las mentiras siguen siendo solo un ruido, así lo escribió Amaia Montero, que regresa a la banda después de 20 años de estar separados. Y hay una frase muy bacana que la verdad pues me impacta, pero también son de esas frases bastante crudas, pero reales de la vida. Ella también finalizó este comunicado diciendo, bajar al infierno te hace indestructible. Así lo confirmó también Amaia Montero, que descarta dejar su gira con La Oreja de Van Gogh tras las críticas a su voz, a la presentación de la banda, al sonido, a muchas cosas. Bajar al infierno te hace indestructible, así textualmente. La gira se llama Tantas Cosas que Contar y seguirá por muchas ciudades de Europa y estará visitando países de Latinoamérica. 20 años después regresa y van a salir algunos babosos por ahí y flojazos a hacer ese tipo de comentarios y señalamientos, pues no aguanta, ¿no? Ahí está Maía también firme, y sus compañeros también la defienden. Dicen pues que por lo menos Xavi San Martín, que es el tecladista y compositor del grupo, la defendió, dijo pues que sencillamente no ha parado de trabajar y lo estamos haciendo pues con mucho profesionalismo. Son las 7 de la noche, 16 minutos, mi Sincelejo, aquí estamos con ustedes en esta mágica noche del miércoles, escuchando Tiempo de Luna con Radio Tiempo.
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0: Desde México llegan estos sonidos. Café Tacuba, los Tacuba eres lo más significativo de la banda, ¿eh? ¿Qué canción es esta? Por aquí estaba charlando un poco, estoy charlando un poco con los oyentes en TikTok. Tenemos un live, un en vivo a esta hora con los oyentes de Radio Tiempo Sincelejo, para todos los que están conectados en TikTok en esta noche, disfrutando también de Tiempo de Luna. Estamos hablando un poquitico por ahí del tema de Maya Montero que les había anunciado. Y esta noche es futbolera, vea, esta noche futbolera, Junior de Barranquilla se enfrenta al Once Caldas, se estará definiendo otro de los semifinalistas de la otra llave del fútbol profesional colombiano, que pues hemos tenido este torneo bastante atípico, ¿no? Por el tema de la cita del fútbol a nivel mundial, del campeonato de fútbol.
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0: Orbital, la cita orbital que tenemos. Luis Fernando dice, mi canción preferida eres Café Tacuba, esta noche en mi Radio Tiempo. Bueno, Luis Fernando también, que nos escribe por ahí en TikTok, en este live que tenemos en esta noche, en este en vivo. ¿Quién está por ahí? Andri95. ¿Quién está por acá llegando? Daca
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0: Daca Yoba. Bueno, ahí estamos. Entonces, esta noche, ¿dónde están los hinchas del Junior? Junior de Barranquilla. Esta noche 8:30, 8:15 más bien, en la noche. Ya anoche eliminaron a la Mechita, la América. Hasta con el balde del agua le dieron anoche a la Mecha. Pero bueno, así es el fútbol, no todo el tiempo se puede ganar. No todo el tiempo se puede ganar. Ahí están, ¿no?, las opciones y Santa Fe las cumplió. Junior esta noche ante el Once Caldas lo gana 1-0 en el global. Son las 7:32. Aquí estamos en Radio Tiempo, todo el tiempo.
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0: Diego Torres, color esperanza. Pero qué esperanza la que tenemos siempre, en cada momento. Aumenta nuestra fe también. Color esperanza, qué canción en esta noche para seguir en Tiempo de Luna.
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0: Estoy por aquí leyendo un informe, un dato especial que deja el IDEAN, especialmente para departamentos como Sucre, Córdoba, Bolívar y Atlántico. Se vienen días, pero muy calientes, pero muy calurosos para esta zona de la región Caribe, para que obviamente pues se tomen medidas de prevención ante las intensas temperaturas que seguirán aumentando en los próximos días. El IDEAN recomendó mantenerse bien hidratados, evitar la exposición prolongada al sol entre las horas más calientes del día, después de 10 de la mañana en adelante, y extremar cuidados con los niños, adultos mayores y personas con enfermedades. Las autoridades advierten que la ola de calor podría intensificarse aún más, por lo que piden a la población prepararse para jornadas sofocantes en gran parte del Caribe colombiano, especialmente en Sucre, aquí en nuestro departamento, en Córdoba, Bolívar y Atlántico. También hay siempre recomendaciones, especialmente del Cuerpo de Bomberos, no estar haciendo fogatas o tirar colillas de cigarros, o tal vez dejar envases de vidrio en espacios abiertos, obviamente pues para evitar el tema de los incendios forestales. Entonces ahí está, para que tengan en cuenta ustedes, el tema de la hidratación es importante, es clave. Es clave, aunque usted de pronto por ahí no tenga sed en el momento, hay que hidratarse y estar atentos a los niños, a los adultos mayores y a las personas pues que tienen cierto tipo de padecimientos físicos. Es la recomendación del IDEAN. Se vienen altas, pero altas temperaturas. Aunque estos días han pasado también como lluviosos, mire que hoy estuvo también a temperatura baja, pero obviamente pues no hay que bajar la guardia con el tema de las altas temperaturas. Temperaturas se han registrado de 34, 36, 38, hasta 40 grados centígrados bajo sombra. Entonces ahí está el IDEAN con este reporte. Mucho, mucho cuidado con el tema de las altas temperaturas en la región Caribe. 7:46, esto es Tiempo de Luna.

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0: Amor del bueno. Uy, pero sí hay muchos amores de los buenos. 752. Oiga, la historia de Michael Jackson, del Rey del Pop, todavía no termina. El estudio Lionsgate confirmó oficialmente que la secuela de Michael, el exitoso biopic de Michael Jackson, ya está en desarrollo y podría comenzar rodaje antes de finalizar el año 2026, principio de 2027. Luego del impacto mundial de la primera película que arrasó en taquilla y volvió a poner a Michael Jackson en el centro de la conversación global, el estudio decidió continuar explorando la vida, el legado y la historia detrás del artista más grande de todos los tiempos de la industria musical. La noticia explotó en redes sociales y muchos fanáticos aseguran que el fenómeno Michael apenas volvió a despertar. Entre cine, streaming y música, el Rey del Pop sigue demostrando que su impacto no pertenece al pasado, sino que continúa dominando generaciones enteras. Ya es oficial, ¿eh? La segunda parte del biopic de Michael Jackson comenzará a rodarse a finales de este 2026, comienzo del 2027. Locura total, ¿no? Y estas nuevas generaciones conociendo también un poco de un artista influyente después de irse de este mundo terrenal. La locura total, ¿eh? Con este biopic. Bueno, su hija no está muy de acuerdo con lo narrado en la historia. Paris Jackson ha dicho pues que es una reverenda mentira y que ha sido una historia bastante amañada ahí a los guiones de Hollywood. Pero bueno, a la gente le ha gustado, que es lo más importante. Y ya se prepara el segundo paso para seguir con este biopic de la vida de uno de los artistas, yo creería que el más influyente de la vida musical de todo este mundo terrenal en la música, Michael Jackson. 7:54 en Tiempo de Luna.
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3: Mis amigos, ¿qué tal todos? Es un privilegio para mí saludarles una vez más. Hoy comparto con ustedes una palabra que está en el libro de Filipenses capítulo 4 verso 19 que enseña: Mi Dios pues suplirá todo lo que os falte conforme a sus riquezas en gloria en Cristo Jesús. Pablo era un hombre que había aprendido a vivir tanto en la abundancia como en la escasez, y a través de su ministerio entendió que sin importar la situación en la que estuviera viviendo, Dios supliría todo lo que le faltara. Por tal razón, él lo testificaba con toda convicción. Hoy por hoy sus palabras se convierten en una promesa muy alentadora para nosotros, sobre todo cuando la necesidad golpea fuertemente el sustento de nuestra familia, cuando vemos la aparición de una enfermedad que termina atemorizándonos y robándonos el gozo y la paz que viene del Señor y en algunos casos hasta la falta de un amor verdadero. Si cualquiera de las anteriores situaciones está compungiendo tu corazón y a pesar de que te esforzaste, trabajaste duro por alcanzar tus objetivos y aún así no te es posible suplir esas necesidades, entonces es momento de revisar prioridades y preguntarte si estás viviendo encerrado en buscar las cosas terrenales las cuales perecen o las celestiales que permanecen para siempre. A veces nos encontramos en una encrucijada de necesidades y en vez de acudir primeramente al que es dueño del oro y de la plata, nos enfocamos en cómo resolver el problema. Si hasta ese día padeces necesidad continua, tal vez sea porque estás buscando todo menos la presencia de Dios. Pero déjame decirte que cuando Él ocupe el primer lugar en tu vida, hogar, matrimonio y economía, no tendrás falta de ningún bien. El apóstol Pablo es enfático en comenzar diciendo, «Mi Dios pues suplirá», dejando claro que el que suple es Dios, de manera que es imposible que Dios supla nuestras necesidades si lo buscamos todo menos a Él. ¿No es asombroso pensar que todo lo que nos haga falta será suplido? Por ello es necesario aprender a confiar en que Él sustenta a las aves del cielo y viste a los lirios del campo. Quizás tu situación actual te dice que no hay salida y necesitas urgentemente intervenir para que las bendiciones de Dios sean sobre tu vida. No te desesperes ni temas, dice el Señor, solo confía y Él hará, pues las mayores victorias de la vida se obtienen de rodillas. Dice la palabra: Mas buscad primeramente el reino de Dios y su justicia, y todas estas cosas os serán añadidas. Así que no temas, porque Dios tiene la provisión que tú necesitas. Clama a Él. Te mando un fuerte abrazo y le pido a Dios que te bendiga, grande, rica y abundantemente. Hasta una próxima oportunidad.
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0: Iniciamos un nuevo día, arrancamos esta hora con algo de Ricardo Montaner Juanes, ahorita a Diango, con eso que se llama Por Volverte a Ver. Buenos días, mil gracias una vez más por permitir que Radio Tiempo sea parte de ti, sea parte de tu vida. En este ya jueves 14 de mayo de 2026, se viene la quincena, muchos seguramente van a aprovechar este fin de semana para comprarle ese detalle a mamá, este fin de semana que viene con festivo incluido. Dirección y programación de Robert Moreno, a esta hora contigo Jaime Gómez, arroba soy Jaime Gómez. Ya también quiero recibir ese saludo, mensaje de muy buenos días a través de nuestro WhatsApp 321-5077973. Por ejemplo, acá me dice Antonio Echeverry, me dice: yo escucho Radio Tiempo todo el tiempo desde mi móvil con Juliana Batreto rumbo a Col Mercedes. Dice: mil y mil bendiciones. Bueno, un gran abrazo para los que llevan directo al colegio, directo a la universidad, muy bien acompañados con música Radio Tiempo. Antonio Echeverry, Juliana Batreto rumbo a Col Mercedes, muy bien acompañados con música Radio Tiempo. Por acá me dicen: buen día Jaime, Dios te bendiga, y a todos los que escuchan Radio Tiempo todo el tiempo ya rumbo a la jornada laboral. Luis Alcocer, un gran abrazo Luis Alcocer, a esta hora también Luis Alcocer me dice:
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0: Si tienes un ser querido además que hoy cuenta con esa bendición de cumplir un año, un añito más de vida de una, puedes dejar tu mensaje de felicitación. Ahí está habilitado nuestro WhatsApp 321-5077973.
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1: La situación del clima para el día de hoy, ya experimentamos alta temperatura, fuerte calor en nuestro Sincelejo. Tenemos una temperatura ahorita en la mañana de 27 grados centígrados. Imagínense, 27 grados centígrados. Vamos a tener una máxima de 34 grados centígrados. Oiga, se pronostica calor excesivo para el día de hoy y se pronostica también lluvia. Esperemos a ver si se cumple esa probabilidad.

0: 14 de mayo de 2026. Tengo por aquí a más oyentes que van dejando su saludo, reportan la sintonía. Danilo, nuestro oyente Danilo nos escucha también desde Montería. Danilo Bautista en Montería también me dice a esta hora de la mañana, yo sintonizo, yo escucho mi emisora favorita, Radio Tiempo, todo el tiempo. Llega este muy buen éxito que nos entrega José Luis Rodríguez, el único Puma que canta la canción Sueño Contigo. Cuéntame, ¿a qué horas escuchas tú Radio Tiempo?
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1: Avanzamos en este bonito día, avanzamos en esta mañana de jueves, echamos un vistazo por aquí en el calendario. Les cuento que hoy es el día de la Ascensión, el día de la Ascensión o Ascensión de Jesús. Es una festividad cristiana que conmemora el momento en que, según la Biblia, Jesucristo subió al cielo 40 días después de su resurrección. Se celebra 40 días después del domingo de Pascua. Siempre cae un día jueves, aunque en algunos países se traslada al domingo siguiente para facilitar la participación. Para los cristianos, la Ascensión marca el final de la aparición de Jesús resucitado a sus discípulos, su regreso a Dios Padre en el cielo, el anuncio de la futura venida del Espíritu Santo, Pentecostés. Bueno, ahí les dejo el dato con relación a esta fecha bien, pero bien importante en el calendario. Hoy es el día de la Ascensión. Por ese motivo, el lunes es festivo en Colombia. Les recordamos que por ese motivo, cuando cae una fecha bien importante, un día de semana, por ejemplo, hoy jueves, esa fecha se traslada al lunes siguiente por la ley Emiliani. La ley Emiliani, ley 51 de 1983, es la norma colombiana que traslada la mayoría de los días festivos al lunes siguiente, creando los populares puentes vacacionales. Su objetivo principal es fomentar el descanso de los trabajadores y dinamizar la economía e ingresos del sector turístico y comercial. Bueno, ahí les dejo el dato. Ahí les dejo el dato también a esta hora de la mañana. Hoy es el día de la Ascensión. Oye, ¿qué pasó un día como hoy en la historia? Año 1993, por primera vez se prueba un páncreas artificial en un paciente con diabetes de 38 años de edad, esto en los Estados Unidos. Bueno, calendario de efemérides a esta hora en la mañana para nuestros oyentes que inician mejor su día, oyentes que despiertan a tiempo con una muy buena canción, como esta que nos entrega Fausto, se llama Susana. Radio Tiempo, todo el tiempo.

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0: cantamos con el alma, con el corazón. Muchísimas canciones en compañía de Radio Tiempo todo el tiempo en este nuevo día. Tenemos un bendecido día, un cheque de 24 horas. Lo vamos a vivir al máximo en compañía de mi emisora, tu emisora favorita. Oye, como cada bonito día, compartimos un mensaje en redes sociales, el de hoy. Que nada te robe la paz y el gozo que viene de Dios. No permitas que las circunstancias, las opiniones de otros o los temores silenciosos te quiten ese gozo que nace de lo profundo. Cuida lo que alimenta tu mente y tu espíritu, porque lo que dejas entrar también influye en lo que sientes. Recuerda, lo externo cambia, pero la paz verdadera permanece cuando decides aferrarte a lo que Dios ya ha sembrado en ti. Y ese gozo, aunque el día sea difícil, puede seguir brillando con suavidad en tu interior. ¡Wow! ¡Qué bonito mensaje! Está publicado ahí en nuestro Facebook, Radio Tiempo Sincelejo 97.3X. Ahí estamos como arroba Radio Tiempo 973. Ahora, ¿tú quieres tener este mensaje vía WhatsApp? Bueno, me escribes, te lo mando de una. Inicia mejor tu día, despierta a tiempo, Radio Tiempo.
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0: Oye, qué bonita canción cargada de mucho amor. Te la entregamos a esta hora de la mañana con el gran Joan Sebastián. Se llama Oiga, son tus canciones favoritas para iniciar el nuevo día. Oiga, lo que es tendencia también te lo contamos aquí en Radio Tiempo.
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0: 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Hablemos de la ex reina de la belleza colombiana. También participó en Miss Universo Daniela Álvarez. Les cuento que Daniela Álvarez contó que le reapareció una masa en el cuello relacionada con un problema de tiroides que sufrió hace unos 10 años. La ex reina explicó que el inconveniente habría sido causado por inyecciones para adelgazar que recibió antes de participar en Miss Universo. Debido al crecimiento de la bolita, los médicos le realizaron una biopsia cerca del nervio de la voz. Daniela aseguró que el procedimiento salió bien y ahora espera los resultados médicos. Esperemos que todo salga muy bien también para esta mujer resiliente, muy luchadora, como lo es Daniela Álvarez. Bueno, nos enteramos hace poquito de eso, que es muy comentado, que es tendencia, contó que le reapareció una masa en el cuello relacionada con un problema de tiroides que sufrió hace unos 10 años. Debido al crecimiento de la bolita, los médicos le realizaron una biopsia cerca del nervio de la voz. Daniela aseguró que el procedimiento salió bien y ahora espera los resultados médicos. Lo que pasa con ella, también te lo cuento al iniciar este nuevo día. Despierta a tiempo, Radio Tiempo.
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1: Comenzamos un poco la información a esta hora de la mañana, lo que van titulando diarios internacionales. Les cuento que un crucero permanece en Francia con más de 1.700 personas a bordo tras la muerte de un pasajero de 90 años y un brote de problemas gastrointestinales entre los viajeros de los 1.233 pasajeros, principalmente británicos e irlandeses. Alrededor de 50 presentaron síntomas como vómitos y diarrea. La tripulación está compuesta por 514 personas. Las autoridades sanitarias francesas informaron que las primeras pruebas descartaron norovirus, aunque continúan los análisis en un hospital de Burdeos para determinar el origen del brote. No se descarta una intoxicación alimentaria. También aclararon que no existe relación con el antivirus ni con el caso del crucero donde recientemente murieron 3 pasajeros. Bueno, solo van titulando diarios internacionales para el día de hoy.
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1: Diarios en Colombia que van titulando. Les cuento que la Comisión Sexta de la Cámara de Representantes aprobó en primer debate un proyecto de ley que busca declarar la arepa como patrimonio cultural y material de la nación y reconocer oficialmente a Ramiriquí, Boyacá, como la capital nacional de este alimento tradicional. La iniciativa, impulsada por la representante Ingrid Sogamoso, también contempla la creación de un registro oficial de productores para fortalecer la economía popular en Colombia.
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1: Hoy van titulando diarios en nuestro país. Histórico fallo: la sala de la casación penal de la Corte Suprema de Justicia marcó un giro clave en la forma en que se interpreta la prostitución en Colombia. En una sentencia emitida este 11 de mayo, el alto tribunal dejó claro que estas prácticas no pueden ser consideradas actividades comerciales neutrales, sino que deben entenderse como una forma de explotación sexual.
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1: Titulan diarios en Colombia: nueva EPS anunció que drogas la rebaja comenzará a operar como nuevo gestor farmacéutico de la entidad de municipios como Ibagué, Girardot y Soacha, con el objetivo de fortalecer la entrega oportuna y continua de medicamentos e insumos en médicos.
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1: Titulan diarios en Colombia: cada vez nacen menos niños en Colombia y el impacto ya empieza a sentirse en colegios y universidades. Expertos advierten que la caída de la natalidad podría reducir en más de 3 millones el número de estudiantes hacia 2050. Las regiones rurales serían las más afectadas y el reto ya no es solo educativo, sino también demográfico y fiscal. Lo que van titulando diarios en información internacional, información en Colombia. También te lo cuento al iniciar este nuevo día.
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1: Así iniciamos el nuevo día, así acompañamos a nuestros fieles oyentes en este día jueves. Muchísimas canciones además con el sello TVT el día de hoy para recordar momentos, lugares y personas. Oiga, les cuento que hoy se encuentra cumpliendo un año más de vida una artista que seguramente no te perdías por ahí, esa serie o telenovela. Anahí Puente, actriz, cantante, modelo, compositora y empresaria mexicana, conocida principalmente por su papel en la telenovela Rebelde y por haber formado parte del grupo musical RBD. ¿Quién se vio por ahí esa telenovela Rebelde? Nace un 14 de mayo de 1983, 43 años, está cumpliendo Anahí. Un añito más de vida que celebra Anahí. También hoy se encuentra cumpliendo un año más de vida Kiara Gloria Sabrina Gómez Delgado, más conocida como Kiara, cantante, actriz, abogada y locutora venezolana. Actualmente está dedicada principalmente a su faceta de actriz, empresaria, animadora y locutora de radio. Hoy está cumpliendo un año más de vida esta destacada mujer. Kiara nace un 14 de mayo de 1962, 64 años. Está cumpliendo Kiara ahí en las historias de Instagram. Vamos a dejar publicación de Anahí, vamos a dejar publicación también de Kiara, una artista que hace parte de la banda sonora de tu vida, de tu historia. Oye, ya vamos a hacer conexión con nuestros seguidores en TikTok para dialogar. Hoy les voy a preguntar, ¿cómo está cumpliendo un año más de vida Anahí? Seguramente no te perdías esa serie o esa telenovela que se llama Rebelde. Te voy a preguntar ahí a través de TikTok para que de una se vayan conectando. Ya me voy a conectar con los seguidores en TikTok. Ahí estamos como @radiotiempo973 para que nos veas. Ahí en TikTok te voy a preguntar cuál era tu serie o telenovela o programa favorito. Ahí cuando estabas de niño, ¿cuál era tu serie o telenovela o programa favorito? Eso a través de TikTok para que vayan pensando cuál no se perdían, cuál era esa telenovela o serie o programa que te gustaba tanto. Bueno, ahí pueden participar a través de nuestra cuenta en TikTok. Estamos como @radiotiempo973. Más música para ti, más de las canciones que me enamoran, te enamoran todo el tiempo.
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0: eso sí, aquí sintonizamos y escuchamos el Radio Tiempo todo el tiempo. Oye, me conecté a esta hora de la mañana con nuestros seguidores en TikTok. Y cómo la pasamos de bueno. Mañana, una vez más, me estaré conectando a eso de las 7:15, 7:20 de la mañana ahí a través de TikTok. Nos sigues o nos encuentras como @radiotiempo973. Mañana estaré charlando una vez más con nuestros oyentes a través de TikTok. A esta hora te invito para que dejes tu saludo, para que envíes tu audio, tu nota de voz. Cuéntame cómo te llamas, cuál es tu clásico para este jueves. Y bueno, ya lo sabes, a final le estás diciendo:
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0: Mientras tú vas pensando qué clásico vas a programar, vamos a darle play a eso que nos entrega Miriam Hernández. Se llama Peligroso Amor. Radio Tiempo todo el tiempo.
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0: historia en canciones, en bonitas canciones de Radio Tiempo. ¿Cómo va tu día jueves? ¿Cómo va esta semana? Y espero que todo esté marchando de la mejor manera para ti, oyente de Radio Tiempo. Hoy te invito para que programes tu clásico Radio Tiempo favorito. Tenemos una cumplimentada, el artista Kiara. Kiara hoy se encuentra cumpliendo un año más de vida. Gloria Sabrina Gómez Delgado, más conocida como Kiara, cantante, actriz, abogada y locutora venezolana. Actualmente está dedicada principalmente a su faceta de actriz. Por eso por aquí los oyentes a esta hora van enviando audio, nota de voz, también programando una canción de Kiara que está cumpliendo un año más de vida. Hola, buenos días.
1: Muy buenos días, queridos amigos de los 97.3. Le damos las gracias a Dios por este nuevo día. Me regalan, por favor, la canción de Kiara. Gracias. Yo escucho Radio Tiempo todo el tiempo.
0: Listo, aquí está una canción de Kiara. Se llama De Nuevo Estoy Temblando. Tus clásicos favoritos están al aire a esta hora de la mañana.
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país, el Divo de Juárez. Seguramente tú también lo has dicho alguna vez en la vida. Por alguna decepción amorosa, por algún motivo, yo no nací para amar. Ahí tenemos al Divo de Juárez haciendo parte de nuestra programación, haciendo parte también, además de los clásicos, la historia Radio Tiempo. Ya sigo por aquí buscando más oyentes que van a enviar su audio, nota de voz y van a programar su clásico Radio Tiempo favorito para el día de hoy. Oiga, el mensaje que hemos compartido hoy en redes sociales: que nada te robe la paz. Que nada te robe la paz y el gozo que viene de Dios. No permitas que las circunstancias, las opiniones de otros o los temores silenciosos te quiten ese gozo que nace de lo profundo. Cuida lo que alimenta tu mente y tu espíritu, porque lo que dejas entrar también influye en lo que sientes. Recuerda, lo externo cambia, pero la paz verdadera permanece cuando decides aferrarte a lo que Dios ya ha sembrado en ti. Y ese gozo, aunque el día sea difícil, puede seguir brillando con suavidad en tu interior. Es el mensaje que ya está en Facebook. Tú lo quieres tener vía WhatsApp, me escribes, te lo mando de una. A esta hora nuestros oyentes desde cualquier lugar conectando sus emociones a las canciones que hacen parte de la banda sonora de tu vida, de tu historia. Tus

0: su clásico radiotiempo favorito para el día de hoy. Muy fácil, ¿qué vas a hacer? Vas a enviar un audio, una nota de voz, me cuentas cómo te llamas, cuál es ese clásico, y bueno, finalizas diciendo, yo escucho radiotiempo todo el tiempo. Buenos días.
1: Quisiera que me complacieras con la canción de Alejandro Sanz. 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
1: 8:55, una canción más. Finalizamos esta hora llena de muy buenos clásicos Radio Tiempo. Invitamos por aquí a Lisette con Eclipse Total del Amor.

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0: Oye, continuamos consintiendo a las mamitas en este mes de mayo, por eso los oyentes se han puesto la 10 y envían audio, nota de voz para consentirlas con una canción, con un gran clásico Radio Tiempo. Hola, buenos días.
1: Jaime, ¿me podrías complacer con un tema musical, Versos a mi madre, de Julio Jaramillo? Muchísimas gracias, yo escucho Radio Tiempo todo el tiempo.
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0: con ese clásico de clásicos a esta hora de la mañana, oiga, desempolvando esos recuerdos, esos momentos inolvidables de la vida con música a Radio Tiempo, con los éxitos que hacen parte de la banda sonora de tu vida y tu historia. Oiga, les cuento que la Federación Colombiana de Fútbol cambió inesperadamente la fecha del partido de despedida de la selección de Colombia contra Costa Rica el mismo día en que abrió la boletería y confirmó oficialmente el evento en el estadio Nemesio Camacho del Campín. El encuentro ya no se jugará el 29 de mayo y pasó para el 1 de junio, una decisión tomada por temas logísticos y para garantizar la presencia de todos los convocados, varios de ellos todavía con compromisos claves en Europa hasta el cierre de temporada. Bueno, ahí les dejo el dato. Colombia cambió de planes. Colombia ya no jugará su partido de despedida el 29 de mayo, sino el 1 de junio. Bueno, si no lo sabías, también te lo cuento a esta hora en compañía de mi emisora, tu emisora favorita.
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0: Oye, qué momentos aquellos, los momentos inolvidables, los momentos vividos que hacen parte de la banda sonora de tu vida, de tu historia. Oye, les tengo por acá la información regional, preocupación en colegios de Montería por aumento de estudiantes embarazadas. Preocupación en colegios de Montería por aumento de estudiantes embarazadas. Las alertas se encendieron en Montería tras conocerse el aumento de casos de embarazos en niñas y adolescentes que hacen parte del sistema educativo de la ciudad. De acuerdo con cifras oficiales, en lo corrido 2026, ya se han reportado 16 casos, una cifra que preocupa a las autoridades por el rápido crecimiento registrado en apenas 5 meses. Esto está siendo muy comentado y bueno, también te lo cuento a esta hora en compañía de los 97.3. Tiempo de cantar con Ricardo Montaner, que se llama La Bella Durmiente. Y yo te pregunto por aquí, ¿cuál es tu clásico para el día de hoy, para este jueves? Vamos a ponerle también ese sello TBT para recordar momentos, lugares y personas, simplemente escuchando esa excelente canción. 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

0: Oiga, frases que encontramos en esta canción que nos entrega Guillermo Dávila, por ejemplo, cuando se acaba el amor, hasta lo dulce sabe amargo. Cuando se acaba el amor, un clásico que hace parte de la banda sonora de tu vida, de tu historia. Nos encanta recordar los momentos vividos con una muy buena canción de lunes a viernes de 8 a 10 de la mañana. Aquí nos reunimos para escuchar estos grandes éxitos de Radio Tiempo que me van a programar por aquí a esta hora. Hola, buenos días.
1: Buenos días, Jaime, bendiciones para ti, todo el equipo de Radio Tiempo. Me gustaría que me complacieras con la canción de José Luis Perales, Yo Soy Cande Acosta, Las Américas. Muchas gracias.
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0: Buenos días, Jaime. Bendiciones en este nuevo día. Quiero que me pongas el clásico de mi vida, Nicolás Di Bari, con la canción El corazón es un gitano o Como violetas aquí. Yo escucho Radio Tiempo todo el tiempo.
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2: Estamos todo el tiempo en compañía de los 97.3953, dirección y programación de Robert Moreno. Hasta este punto contigo, Jaime Gómez, arroba soy Jaime Gómez. No se preocupen que ya más adelante continúa por aquí Rafa Álvarez en el playlist. Y bueno, a Rafa Álvarez también le puedes enviar ese audio, esa nota de voz. Cuéntale a Rafa cómo te llamas, cuál es tu canción para el playlist de Radio Tiempo. Pero también finalizas diciendo yo escucho Radio Tiempo todo el tiempo. Invitamos por aquí a Marco Antonio Solís, la canción Mi Eterno Amor Secreto. Radio Tiempo todo el tiempo.
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2: Sin ser lejos. Hey, qué mañana la que seguimos disfrutando por cuenta de Radio Tiempo. Aquí hay sonidos, canciones, éxitos que te consienten y te enamoran todo el tiempo.
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2: Una mañana para seguir, bueno, por aquí con datos, con información. Usted ahí en casa, usted en la oficina, en su trabajo, en su negocio, donde se encuentre. Los que van a esta hora en su auto, escuchando todo el tiempo Radio Tiempo. Dirección artística de Robert Moreno, Rafa Álvarez, una voz Radio Tiempo por aquí en esta cita que tenemos usted y yo todas las mañanas escuchando buena música y también por aquí una recarga. Hey, ¿qué tal si nos vamos con una recarga a esta hora para que sigas disfrutando el día, para que sigas por ahí dándole gracias a Dios por todo su amor y por todo lo que hace en tu vida y en la mía? Una recarga. Dios no solo obra en los grandes milagros, también está presente en las pequeñas alegrías de cada día. En esa llamada inesperada, en una buena noticia, en una sonrisa sincera o en esa paz que llega sin explicación. Muchas veces las mayores bendiciones aparecen en lo simple, en lo sencillo, en lo cotidiano. Por eso hoy abre bien los ojos y tu corazón, porque Dios puede llenarte el día de detalles hermosos, sinceros, pequeñitos, pero muy amorosos. Sigue luchando la vida. Recuerda bien, el que no lucha no vence. Ahí está, qué bacana esta recarga para seguir disfrutando de esta mañana escuchando Radio Tiempo todo el tiempo.
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2: Buenos días, Rafa. ¿Cómo estás? Saludos y bendiciones desde Sincelejo. Soy Margen Ospino Áviles, super oyente. Quiero que me complazcas con La Cosa Más Bella de Eros Ramazzotti. Muchas gracias y yo escucho Radio Tiempo todo el tiempo.
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2: Por aquí dándole play a tus canciones favoritas, ¿eh? Pero ¿cómo se pasa de bueno cada mañana? Nos pertenecen escuchando Radio Tiempo.
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2: Por estos días hay una gran preocupación en Colombia. Yo diría que en el mundo entero es la caída de la natalidad. Vea, cada vez nacen menos niños en Colombia y el impacto ya empieza a sentirse en colegios y universidades. El caso es que los expertos advierten que la caída de la natalidad podría reducir en más de 3 millones el número de estudiantes hacia el 2050. Mamita mía, es una cifra escandalosa. Las regiones rurales serían las más afectadas y el reto ya no es solo educativo, sino también demográfico y fiscal. Bueno, procrearse, dijo. Esta caída impacta mucho a nivel mundial. Es a nivel mundial. La caída de la natalidad le quitaría más de 3 millones de alumnos al sistema educativo en Colombia. Preocupante, ¿eh? Por favor, aquí estamos. ¡Ey, pero qué mañana que disfrutamos en compañía de Radio Tiempo todo el tiempo!
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2: Quiero que me complazca un clásico de la música romántica que se llama Nada es normal, de Víctor y Leo. Muchas gracias. Yo escucho Radio Tiempo todo el tiempo.

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2: Justo y necesario un café a esta hora. Sí, es que ya a esta hora me lo están reclamando nuestros oyentes. Un cafecito a esta hora, delicioso. Te lo invito mientras seguimos disfrutando de esta mañana genial con Radio Tiempo y los datos. Oiga, la cantante colombiana Karol G, Carolina Giraldo, la bichota, o Karol G, como le dicen los españoles, acaba de sumar otro momento histórico a su carrera. Los American Music Awards 2026 anunciaron que recibirá el Premio Internacional de Excelencia Artística, un reconocimiento muy exclusivo que no se lo entregaban a un artista desde el 2009, cuando lo recibió la desaparecida cantante Whitney Houston. Este premio reconoce a los artistas con impacto global, influencia cultural, conexión internacional con el público y aportes que cambian la industria musical. Y escuchen el dato no menor. ¿Quiénes han recibido en la historia de los American Music Awards estos reconocimientos o este reconocimiento? Escuchen el dato con los artistas. Michael Jackson, el rey del pop, Beyoncé, los Aerosmith, Rob Stewart, Bee Gees, Led Zeppelin, entre otros artistas o bandas que han recibido este premio internacional de la excelencia artística. Bueno, los American Music Awards designaron en este 2026 a Karol G para entregarle este gran reconocimiento. Vea el dato, con el cafecito, sí, nos seguimos tomando el café a esta hora, justo y necesario, escuchando Radio Tiempo todo el tiempo.
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1: 11 en punto, a las 11 en punto, y todo el tiempo que escucho Radio Tiempo.
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2: Disfrutando al máximo las mañanas, nos pertenecen escuchando Radio Tiempo todo el tiempo y también este mes de mayo con M de Madres Radio Tiempo todo el tiempo.
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2: Oiga, en estos días les estuve comentando que la oreja de Van Gogh regresó a los escenarios y especialmente con su voz, la voz principal, Amaia Montero. Después de 20 años hacía que se habían separado, pues regresaron. Lo hicieron con dos presentaciones en Bilbao el 9 y 10 de mayo. La gira se llama Tantas Cosas que Contar. Bueno, hasta ahí todo bien, pero es que en las redes sociales le han dado duro a Amaia Montero por el nivel vocal y que por el sonido y por tantas cosas desobligantes que suelen comentar algunos desadaptados. Ella ha dicho pues que no tiene pensado retirarse de la gira. A través de una publicación en Instagram, la cantante de 49 años negó que esté evaluando abandonar la gira y explicó a propósito que tras los conciertos de Bilbao decidió desconectarse unos días de las redes sociales y del ruido mediático. Abro comillas, vivir salvaguardando tu propio bienestar, lejos de ser ingenuo, es lo más sano y sensato e inteligente que uno puede hacer. Pero el ruido y las mentiras siguen siendo solo ruidos. Así explicó Amaia Montero en esta publicación y dijo realmente o textualmente, bajar al infierno te hace indestructible. Bueno, hay gente que realmente se ocupa de tantas cosas desobligantes y especialmente de criticar, de señalar y de destruir. Pero por favor, después de 20 años, lejos de su banda, regresa con gira y todo, y la gente se va a poner en eso. Yo creería que algunitos, porque la mayoría aman a la oreja de Van Gogh y especialmente la voz de Amaia Montero. Aquí vamos en esta mañana disfrutando con Radio Tiempo todo el tiempo.
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1: 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Para que me complazcan con la canción Rival de Romeo Santos con Mario Don. Yo escucho Radio Tiempo todo el tiempo.

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2: Vea, estoy por aquí revisando informes especiales de el IDEAN y está haciendo o se está haciendo un llamado urgente a la ciudadanía en departamentos como Sucre, Córdoba, Bolívar y Atlántico, específicamente pues acá en nuestra región Caribe, para que se tomen medidas de prevención ante las intensas temperaturas que seguirán aumentando en los próximos días. La entidad recomendó mantenerse bien hidratados, evitar la exposición prolongada al sol entre las horas más calientes del día y extremar cuidados con niños, adultos mayores y personas con enfermedades. Las autoridades advierten que la ola de calor podría intensificarse aún más, por lo que piden a la población prepararse para jornadas sofocantes en la gran parte del Caribe colombiano. Sucre, Córdoba, Bolívar y Atlántico. Se vienen días muy calientes, muy calurosos, y especialmente en esta zona donde nos encontramos. También las recomendaciones para que se evite hacer fogatas, dejar envases de vidrio por ahí en zonas abiertas y evitar obviamente los incendios. Ey, atención, porque es una realidad. El IDEAN hizo un llamado urgente a la ciudadanía en Sucre, Córdoba, Bolívar y Atlántico para que se tomen medidas de prevención ante las intensas temperaturas que seguirán aumentando en los próximos días. Aquí estamos en esta mañana, y vamos también con los datos en Radio Tiempo todo el tiempo.
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2: ¿Que cómo la estamos pasando por acá? Pues la estamos pasando genial, ¿sí o no? Escuchando Radio Tiempo, la emisora que te consiente y te enamora todo el tiempo.
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2: La historia del rey del pop todavía no termina, estimados oyentes. El estudio Lincoln Gain confirmó oficialmente que la secuela de Michael, el exitoso biopic de Michael Jackson, ya está en desarrollo. ¿Qué tal, Y podría comenzar rodaje antes de finalizar este año o a principios del 2027. Luego del impacto mundial de la primera película que arrasó en taquilla y volvió a poner a Michael Jackson en el centro de la conversación global, el estudio decidió continuar explorando la vida, el legado, la historia detrás del artista más grande de todos los tiempos, Michael Jackson. La noticia explotó en redes sociales y muchos fanáticos aseguran que el fenómeno Michael apenas volvió a despertar. Entre cine, streaming y música, el rey del pop sigue demostrando que su impacto no pertenece al pasado, sino que continúa dominando generaciones enteras. Ya es oficial, A finales de este 2026, comienzo del próximo año, se estará rodando la segunda parte del biopic de Michael, el rey del pop, Michael Jackson. No la he visto, realmente, hasta este momento no la he visto porque no he tenido tiempo, pero muy seguramente la voy a ver muy pronto, de mis artistas favoritos, sino el mejor de todos. Aquí estamos, en esta mañana, con ustedes en Radio Tiempo, todo el tiempo.
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2: Hola Radio Tiempo, me llamo Eric y quisiera que me complaciera con la canción Volverte a Amar de Alejandra Guzmán y Camila. Yo escucho Radio Tiempo todo el tiempo.

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0: Oye, iniciamos una nueva hora de música con algo de Ricardo Arjona, Franco De Vita, Shakira, ahorita el Sol de México, Luis Miguel con Hasta Que Me Olvides. Oiga, fuerte lluvia, fuerte aguacero en muchísimos lugares de nuestro Sincelejo, de nuestro departamento de Sucre. El día de hoy, les contaba a primera hora a nuestros oyentes que para hoy se pronosticaba calor excesivo y también había pronóstico de lluvia. Bueno, se ha cumplido también ese calor excesivo que lo experimentamos en algunas horas del día y también se ha cumplido ese pronóstico de lluvia para este día jueves 14 de mayo de 2020. 26. Pues hola, mañana, ¿qué tal les fue en ese mediodía? Bueno, ya por aquí de vuelta una vez más contigo, Jaime Gómez, @soyjaimegomez, con la dirección y programación de Robert Moreno.
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0: Oye, buena versión de Por Amarte Así, Ana Isabel, al ladito del gran Cristian Castro. Qué buen éxito para compartir a esta hora y en este jueves, pasado por lluvia en nuestro Sincelejo. Qué lluvia, ¿no? Qué aguacero en muchísimos lugares de nuestro Sincelejo. Seguramente muchísimos lugares ahí de nuestro departamento de Sucre. Oiga, les cuento que Madonna, Shakira y BTS serán los encargados del primer show de medio tiempo del próximo torneo de fútbol. El espectáculo se realizará el próximo 19 de julio en el estadio de Nueva York y Nueva Jersey bajo la curaduría de Chris Martin, vocalista de Coldplay. Además del show musical, este evento buscará recaudar fondos con el objetivo de impulsar el acceso a educación de calidad y al fútbol para niños alrededor del mundo. Bueno, ahí les dejo esta información. Madonna, Shakira y BTS serán los encargados del primer show de medio tiempo del próximo torneo de fútbol. Eso también te lo cuento a esta hora en compañía de mi emisora, tu emisora favorita.
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0: Oye, una canción con el sello TBT. Aquí tenemos a Camilo con eso que se llama Favorito. Así vamos en el jueves. Muchísimas canciones para recordar el día de hoy. Oiga, hablemos un poco del fútbol profesional colombiano. Les cuento que Deportes Tolima fulminó la esperanza del Deportivo Pasto. Los Pijaos vencieron 2-0 al cuadro volcánico. En total fue un global 3-0 para el equipo que dirige Lucas González, tras el triunfo 1-0 en la ida en Ibagué. También les cuento que Mauro Silveira se vistió de héroe y le dio la clasificación a la semifinales a Junior. El guardameta del Tiburón le atajó una pena máxima en el último minuto a Dairo Moreno, y gracias a eso Junior avanzó tras un global 3-2. Oiga, el Junior, como siempre, sufrido hasta el final, Junior. Oiga, les cuento, los cuartos o los cuatro equipos ya clasificados a las semifinales son Atlético Nacional, Independiente Santa Fe, Deportes Tolima y Junior de Barranquilla. Uno de esos cuatro equipos será el próximo campeón del fútbol profesional en nuestro país. Eso también te lo cuento en este jueves y todo el tiempo con Radio Tiempo.
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0: música, otra de las canciones con el sello TVT para este jueves. Ahí tenemos a Coti con Nada Fue Un Error. Son tus canciones favoritas todo el tiempo en Radio Tiempo. Oiga, les cuento que Morat sorprendió a sus seguidores al anunciar una colaboración con Silvestre Dangond. La banda aseguró que esta unión marca una nueva etapa musical y ya invitó a sus fanáticos hacer el pre-save de la canción, que promete mezclar el estilo de ambos artistas. Así que se viene un nuevo sonido, se viene una nueva canción en esta oportunidad entre la banda Morat y Silvestre Dangond. Puedes ampliar esta información o enterarte de otras ingresando también a través de la web www.radiotiempo.co. Nos vamos a unos importantes mensajes. 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

0: Con ella, con Alejandra Guzmán, también vamos iniciando una nueva hora de música. Antes algo de Eros Ramazzotti, la canción Fábula. Ahí están tus canciones favoritas, algunas canciones recientes, otras canciones con el sello TBT para recordar esos momentos que son inolvidables en la vida y qué bueno recordar. También en compañía de Radio Tiempo todo el tiempo.
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0: Oye, ha comentado hoy en nuestro país, fuerte temblor se sintió en Colombia en la mañana de este jueves 14 de mayo. De acuerdo con el Servicio Geológico Colombiano, el epicentro fue en el litoral del San Juan en Chocó. Estaba realizando esta mañana un en vivo a través de TikTok. Ahí estamos como @radiotiempo973 y uno de nuestros seguidores de una me lanzó por ahí la información. Jaime, tembló en Colombia, tembló, se sintió también en Cali. Los oyentes nos escuchaba desde Cali. Un fuerte temblor se sintió en Colombia en la mañana de este jueves 14 de mayo. De acuerdo con el Servicio Geológico Colombiano, el epicentro fue en el litoral del San Juan en Chocó. Ahí les dejo el dato también, o esta información que fue tendencia en nuestro país. Te lo contamos en compañía de mi emisora, tu emisora favorita.
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muchísimas canciones, muchísimos éxitos para acompañar a nuestros fieles oyentes a esta hora de la tarde. Ahorita pues cantamos también con Enrique Iglesias, algo de Paulina Rubio, se llama El Último Adiós. Buenos éxitos, algunos con el sello TVT el día de hoy, algunos dejando esa publicación en su cuenta de Instagram. Aquí recordamos, estamos con ese sello TVT, pero con las canciones que nos conectan al pasado. Oiga, ¿qué es comentado? Néstor Lorenzo anunció una prelista, es una prelista de 55 jugadores, de la que saldrá la convocatoria final de 23 a 26 futbolistas que representarán a Colombia en el torneo global de fútbol 2026. La mayoría de los nombres ya habían participado en las eliminatorias Conmebol, aunque también hubo sorpresa y nuevos jugadores destacados por su buen rendimiento reciente. Entre las novedades aparecen referentes como Juan Cuadrado y Wilmar Barrios, quienes no tuvieron mucho protagonismo en las eliminatorias. Además, Lorenzo incluyó jóvenes promesas como Edwin Cetré, Hamilton Campas, Jordan Barrera, Juan Rengifo, Gustavo Puerta, Nacer Villarreal, quienes podrían ganarse un lugar en la convocatoria definitiva. ¿Tú qué opinas? Pues seguramente eres ahí un erudito del fútbol y ya te enteraste cuáles son los convocados o los la prelista, mejor, la prelista de 55 jugadores de la que saldrá la convocatoria final de 23 a 26 futbolistas que representarán a nuestro país en el torneo global de fútbol 2026. Eso también te lo cuento a esta hora en compañía de los 96.

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0: Oiga, les cuento que tenemos canciones con el sello TVT, por ejemplo. Esta canción, aparte de ser un gran éxito, que está ahí en los clásicos también, Radio Tiempo, de lunes a viernes, de 8 a 10 de la mañana, lleva el sello TVT, se llama Ángel de John Secada, pero también tenemos canciones recientes, como esta que nos entrega Aitana, se llama Superestrella. Cuéntame, ¿a qué horas escuchas tú Radio Tiempo?
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0: Hola, ¿cómo estás? Cani García.
1: Yo soy Cani García y mi música suena todo el tiempo aquí en Radio Tiempo.
0: Es así, la música de Cani García en Radio Tiempo, Sincelejo 97.3. Oye, hoy de cumpleaños, dos artistas de Radio Tiempo, una que hace parte de la banda sonora de tu vida, escuchamos ahí en los clásicos, se llama Kiara. Kiara nace un día como hoy. Bueno, hemos publicado esto en nuestras historias de Instagram. Ahí estamos como @radiotiempo973. También Anaí, la mexicana Anaí, que hizo parte de RBD, Rebelde. Hoy también Anaí está cumpliendo un año más de vida y ahí las hemos destacado, las hemos homenajeado en nuestra cuenta de Instagram. Estamos como @radiotiempo973. Tiempo de cantar con Karol G. Al ladito de Marco Antonio Solís, esta canción que por varias semanas estuvo ocupando el primer lugar en diferentes listados de música en varios países, coleccionando heridas. Emisora que me consiente, te consiente todo el tiempo, Radio Tiempo.

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0: continuamos homenajeando a mamá en este mes de mayo.
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0: Y a los que seguramente no alcanzaron a dar ese detalle el fin de semana anterior, posiblemente lo van a hacer este fin de semana. Fin de semana con quincena incluida, con festivo incluido. Bueno, pasarla bien. Este fin de semana también se pasa genial en compañía de los 97.3. Una canción más, finalizamos estos 60 minutos. Llega por aquí Beret, una canción que los fines de semana también está haciendo ahí parte del conteo de 21 y casa Radio Tiempo. Sí, te vuelvo a llamar. Radio Tiempo todo el tiempo.
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0: Una cita que tenemos en las tardes para pasarla bueno, en las noches, sí, para tener la mejor compañía todo el tiempo con tu Radio Tiempo. Ya tiempo de luna, muchos a esta hora despidiendo actividades, labores, finalizando una jornada, eso sí, escuchando Radio Tiempo, pero por favor, todo el tiempo.
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0: Dirección artística de Robert Moreno, Rafa Álvarez, una voz Radio Tiempo feliz de compartir contigo la música, pero también hay datos, información. Información de todo un poco, ¿eh? Se pasa bueno escuchando Radio Tiempo todo el tiempo. Despidiendo la tarde, abrazando la noche en Sincelejo. Para todos los que a esta hora están ya en este plan retorno, escuchando Radio Tiempo, para encontrarse con la familia en el hogar, con sus seres queridos, para tener por ahí un descanso, un sueño reparador. Y una jornada que vivimos al máximo escuchando esta tu Radio Tiempo. Bueno, por acá también habilito el WhatsApp 321-5077-973. Aquellos que nos quieran dejar por aquí una nota de voz, un mensaje especial, celebrar la vida de un ser querido. Vamos a interactuar de todo un poco, así la pasamos de bueno, escuchando Tiempo de Luna, solo aquí en tu Radio Tiempo.

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2: Despidiendo la tarde, abrazando la noche, así vamos en Sincelejo, la cita de lunes a jueves. Uy, pero qué bueno la estamos pasando, ¿eh? Escuchando Radio Tiempo y celebrando también este mes de las madres.
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2: Oiga, la aeronáutica civil en Colombia registró un incremento del 8.7% en la cantidad de pasajeros que se trasladaron por vía aérea en Colombia durante el primer trimestre del 2026. Fueron 15 millones. O han sido 15 millones de pasajeros por vía aérea en el primer trimestre. A esta cifra se llegó después de que el mes de marzo reportara un total de 4.9 millones de pasajeros, es decir, 451 mil viajeros más en comparación al mismo mes del año pasado. Entre enero y marzo, el tráfico interno alcanzó los 8.5 millones de pasajeros, lo que representa un aumento del 8.6% con destinos que reportaron desempeños muy notables como Cali, Medellín, Barranquilla, Montería y Popayán. Colombia movilizó 15 millones de pasajeros por vía aérea en el primer trimestre del 2026, así lo reporta la Aeronáutica Civil. Aquí estamos con buenos datos también y la mejor música en tiempo de luna de tu

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0: aquí vamos en este tiempo de luna de Radio Tiempo 973, la emisora que te consiente y te enamora todo el tiempo.
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0: Por estos días, atención, el IDEAN advirtió sobre un incremento significativo de las temperaturas en varias regiones del país durante lo que resta de este mes de mayo, especialmente en la región Caribe, donde departamentos como Magdalena, Bolívar, Atlántico y Sucre tienen condiciones de calor extremo. De acuerdo con la entidad, ciudades como Santa Marta, Valledupar, Riohacha, Sincelejo, Cartagena, Montería y San Andrés han registrado temperaturas por encima de los promedios históricos. En el departamento de Magdalena, por ejemplo, las autoridades mantienen la alerta debido a que la sensación térmica podría alcanzar hasta los 46 grados centígrados. El IDEAN también informó que las altas temperaturas han provocado un aumento considerable en las alertas por incendios de cobertura vegetal. Según los reportes oficiales, departamentos como La Guajira, Atlántico, Magdalena, Sucre y Norte de Santander concentran el mayor número de alertas activas debido a las condiciones secas y reducción de lluvias. IDEAN alerta porque continuarán temperaturas más altas de lo habitual en todo el Caribe. Así que hay que tener muy presente esta información. Aquí vamos en esto que es Tiempo de Luna de tu radio.

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¿Que cómo la estamos pasando? Pues la estamos pasando Radio Tiempo todo el tiempo. Imagínense que me encontré por aquí, caballeros, un estudio. No sé, ustedes me van a corroborar esta información o simplemente van a decir, bueno, vamos a ver qué pasa. Las mujeres con cabello rizado pueden resultar hasta un 47.8 más atractivas según este estudio. Escuche bien, las mujeres con cabello rizado pueden resultar hasta un 47.8% más atractivas, según este estudio. Bueno, algunas encuestas y estudios de percepción sugieren que muchos hombres tienden a encontrar el cabello rizado especialmente atractivo, en parte por su volumen, textura y movimiento natural, que ayudan a resaltar los rasgos del rostro de las chicas. En pruebas de valoración visual, los estilos rizados, los rulitos, suelen asociarse con mayor expresividad, personalidad e impacto visual. Vea lo que puede influir en cómo se percibe el atractivo en ciertos contextos. También se ha observado que el cabello con más cuerpo y forma genera una impresión más dinámica, lo que hace que destaque frente a estilos más planos o uniformes. ¿Usted qué me dice, muchachos? Confirmen la información, por favor. Las mujeres con cabello rizado pueden resultar hasta un 47.8% más atractivas, según este estudio. Aún así, estas preferencias no son absolutas. Yo diría que está bien. La atracción sigue dependiendo de factores individuales, culturales y del conjunto de rasgos de cada persona. Lo interesante es que pequeños detalles como el tipo de cabello pueden cambiar significativamente cómo alguien es percibido a primera vista. Sí, yo tengo amigos por ahí que les gustan los rulitos. Una chica de cabello así de rulito, ¿no? ¿Verdad? De rizado, cabello rizado. Tengo varios amigos que tienen esa preferencia. Pero bueno, todo está también en cómo aborda uno la persona, la conoce, interactúa y todo eso. Pero bueno, mire, las mujeres con cabello rizado pueden resultar hasta un 47.8% más atractivas, según este estudio. Muchachos, confirmen, por favor. Confirmen acá al WhatsApp, por favor. Esto es Tiempo de Luna, solo aquí en tu radio.

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Es el tiempo de Luna de Radio Tiempo. Un abrazo para usted. Hay muchos a esta hora que, bueno, ahora están retornando a casa. Encontrarse con la familia, con sus seres queridos después de las labores y actividades durante todo el día y a disfrutar de un merecido descanso. ¿Qué tal si les traigo a esta hora una recarga, eh? Te traigo una recarga también para que esta noche siga siendo placentera, relajada, llena de mucha fe y obviamente pues esa recarga te conforte ya al final de tu jornada. Recarga a esta hora. Hay momentos en los que no tendrás todas las respuestas ni entenderás por qué ciertas cosas están pasando, pero aún así debes seguir avanzando con fe, con mucha fe. Claro que sí, Dios no siempre muestra el camino completo de inmediato. Muchas veces va revelando todo paso a paso mientras aprendes a confiar más en Él. No te detengas solo porque hoy no ves todo claro. Sigue caminando porque Dios también trae claridad, fuerza y dirección a quienes continúan adelante aún en medio de la incertidumbre. Recuerda bien, hey, lucha la vida, el que no lucha no vence. Recarga esta hora para ti. Qué bueno compartir cada noche, cada momento, escuchando Radio Tiempo y en esta edición especial de Tiempo.

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Vea, por aquí dándole play a tus canciones favoritas. Qué bueno la pasamos escuchando Radio Tiempo y especialmente esta edición de Tiempo de Luna. Me encontré un artículo por aquí de esos que son muy interesantes, especialmente para los padres de familia, para todos los padres de familia que escuchan Radio Tiempo todo el tiempo. El debate sobre los estilos de crianza ha tomado fuerza en redes sociales y espacios académicos en los últimos años. En particular, ha crecido la discusión sobre la llamada crianza respetuosa, ¿sí? O crianza gentil, como llaman, y su impacto en la relación entre padres e hijos. Algunas voces sostienen que la ausencia de límites claros puede afectar la convivencia familiar. Creo que tiene toda la razón. Límites claros. Según estas posturas, normas como horarios de dormir, límites al uso de pantallas, dispositivos móviles, rutinas de estudio y horas de llegada a casa pueden contribuir a relaciones más estables entre padres e hijos. Quienes defienden este enfoque aseguran que los límites no necesariamente debilitan el vínculo afectivo. Creo que eso está claro y me parece bien, justo y necesario. Por el contrario, plantean que las reglas claras pueden generar seguridad y reducir la ansiedad de niños y adolescentes al establecer expectativas definidas dentro del hogar. Yo creo que sí. El debate sobre la crianza continúa abierto y refleja cambios culturales en la forma en que padres y cuidadores entienden la autoridad, el acompañamiento emocional y la educación en casa. Cada vez más familias buscan modelos que combinen cercanía emocional con normas claras de convivencia. Yo creo que cuando las reglas están claras en casa, no hay problema, ¿verdad? No hay disgusto alguno. Creo que hay una empatía ahí en cuanto a la formación y a la diversidad que puedan existir dentro del hogar en cuanto a las normas que cumplir y que se hacen realidad en cuanto a los padres o cuidadores, pues permitan que esto se pueda cumplir, ¿eh? Y que los chicos estén obviamente de acuerdo, que sean muy educados, que sean respetuosos al momento de recibir o recepcionar todo lo que los papás le digan en casa, ¿eh? Hay que ser pero muy cautos realmente los chicos. Entonces, mire, ahí está el debate, este debate sobre los estilos de crianza que ha tomado obviamente fuerza en redes sociales y espacios académicos en estos últimos años. Puntualito, usted va a llegar a casa, usted estudia a esta hora o hasta este punto tiene ahí el dispositivo móvil, acaba a leer, acabamos a hacer esto. Yo creería que sí, ahí está, la disposición tiene que ser importante y respetuosa también. Hay que respetar todo lo que los papás digan en casa. Jóvenes, por favor, aquí estamos, esto es Tiempo de Luna, te lo presenta Radio Tiempo. Una cita muy especial que tenemos de lunes a jueves en la emisora que consiente y enamora sin celejo todo el tiempo.

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Vea, por aquí vamos. En esta edición de Tiempo de Luna con Radio Tiempo me encontré un dato de salud muy bueno. Obviamente, pues uno no puede descartar nunca el seguimiento médico, los chequeos médicos y todo, pero bueno, la naturaleza también nos surte de bondades. Y en este caso me encontré con el tamarindo. Vea, una fruta tropical deliciosa, el tamarindo, dulce, ácido y lleno de beneficios. Escuche, por favor, tome atenta nota con el tamarindo. Ayuda a una digestión impecable. Sí, el tamarindo es laxante natural y aliado del hígado. El tamarindo, efecto depurativo y bienestar renal. Vea, qué beneficios. El tamarindo apoya tu corazón y controla el colesterol. Barato, bueno, asequible por acá, ¿cierto? Alivia, dicen por ahí que la resaca, acá el guayabo, el dolor de cabeza y hasta la tos. Por aquí me encontré también una receta muy práctica, por ejemplo, el agua de tamarindo. Se mezcla pulpa con agua, un toque de miel y hielo. Y ahí de una. Las ensaladas también. Añade tamarindo a vinagretas o aderezos para un sabor ácido dulce en tus ensaladas. ¡Ey! ¡Qué beneficios que tiene el tamarindo! Delicioso, ¿no? ¿Se acuerdan ustedes de la jalea de tamarindo? Deliciosa también, la jalea de tamarindo. Tamarindo dulce, ácido y lleno de beneficios. Para que tengan ustedes en cuenta, el tamarindo no es solo delicioso, su combinación de sabor dulce y ácido esconde un montón de beneficios para tu cuerpo. Ahí están todos los beneficios, vea, que tiene el tamarindo, desde mejorar la digestión hasta ayudar al hígado y prevenir piedras en los riñones. Esas piedritas que hoy que tanto nos remueven, ¿verdad? Los cálculos. Este fruto es un verdadero aliado de tu salud. Obviamente, pues, sin descartar el seguimiento médico. Usted va al médico a hacerse chequeos y todo. Bueno, pero mire, también la bondad del mundo natural. Datico a esta hora para que tengas en cuenta aquí en Radio Tiempo, en esta edición que estamos pasando de bueno, ¿eh? En Tiempo de Luna, solo en tu Radio Tiempo.

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Esto es Tiempo de Luna por acá en tu Radio Tiempo. Oiga, chicas, les tengo un dato. Chicas, según rankings globales, las mujeres ucranianas, brasileras, las mujeres turcas, venezolanas y colombianas se encuentran entre las más bellas del mundo, destacando por su estilo, el carisma y la presencia única. Cada país aporta rasgos especiales, desde la armonía y la delicadeza de las ucranianas, por ejemplo, la calidez y energía de las brasileñas, la elegancia y misterio de las turcas, la fuerza y simpatía de las venezolanas, hasta el encanto y la versatilidad de las colombianas. Las mujeres más hermosas del mundo están en Ucrania, Brasil, Turquía, Venezuela y Colombia, según este ranking global. Estas posiciones se basan en encuestas, estudios y opiniones de expertos en tendencias de belleza internacional, lo que refleja la influencia y el reconocimiento, pues, que tienen todas estas mujeres. ¿Sí? ¿Verdad? Muy particularmente. Además, la popularidad de estas mujeres ha trascendido fronteras, convirtiéndolas en referentes de moda, redes sociales y medios internacionales. Cada mirada, sonrisa y estilo cuenta, mostrando que su influencia va más allá de lo físico. Entonces, este ranking nos habla de que las mujeres más hermosas del mundo están en Ucrania, en Brasil, en Turquía, Venezuela y Colombia. Así vamos. Hey, ¿cómo la estamos pasando de bueno? Escuchando Tiempo de Luna de Radio Tiempo.

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